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0: Muchas gracias.
1: Rey, señores.
0: Buenas noches.
1: Buenas noches. Sin bandera. Muchas gracias. Un aplauso para Sin Bandera.

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2: Bienvenidos a una nueva edición de Bravo Music Files. Hoy vamos a desmenuzar un éxito de las pistas de baile de 1990. Para eso, comenzaremos hablando de Van Morrison, uno de los artistas más influyentes de la década de los 60. Luego, viajaremos a 1976 para descubrir uno de los samples más utilizados de la década de los 90. Pero lo primero que tenemos que hacer es situarnos en 1964. El grupo Them, liderado por Van Morrison, lanzaba un tema muy conocido por todos nosotros. Gloria.

Think de Lynn Collins de 1976. Señoras y señores, con ustedes, RJ and the Family. Gloria.

Pertenece a la canción

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One Hit Wonder. 90. Un artista con un solo éxito. La cantante australiana lanzó este sencillo en 1997 y se convirtió así en una de las canciones más sonadas de este año. Logró alcanzar el número 1 en listados en Estados Unidos y el 2 en el Reino Unido. Natalie Imbruglia.

0: fue One Hit Wonder. Noventas.
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Cuando estoy con mis amigos, con ellos, los queridos de mi alma, se me hace hermosa la noche. Me lleno de paz y calma. Me quedo así, sin reproches. Se me hace la luna llena, florezco en la madrugada y la garganta me pide con urgencia renovada un vino con guitarreada. Y es que me gusta juntarme y con ustedes me hallo con la música que amamos, la que estamos escuchando, pero solo con ustedes, mis amigos, conversando. Que puedo andar por el mundo y llenarme de distancias, andar tan lejos a veces donde la vista no alcanza. Pero los ojos que tengo para ver a mis amigos, yo no los tengo en la cara. Miran desde los recuerdos, a través de la nostalgia, y miran aunque no vean estos mis ojos del alma. Que ya no estoy como antes, que no vengo algunas veces, que me andarán extrañando, igual que yo extraño a ustedes, pero en noches como estas estoy pagado y con creces. Que no se mueran los días que han de venir todavía. Que no se apaguen las noches, las tardes, las madrugadas. Que sea siempre una alegría la amistad bien entendida de vinos y musiqueadas. Y que ustedes, mis amigos, los queridos de mi alma, perdonen si alguna vez los ofendió mi palabra. Seguro fue sin querer, pues aquel que quiere bien jamás ofende ni daña. Y si algún día me voy, de donde nadie regresa, sepan que mi testamento guarda un enorme tesoro que no pienso regalar. Yo me llevo mis amigos porque los quiero conmigo a la hora de la verdad. Son ustedes mis testigos, nadie más.

Porque hay lugares que merecen ser reconocidos. 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La Trochita, Río Negro y Chubut. La Trochita, conocida oficialmente como Viejo Expreso Patagónico, es el nombre coloquial dado a una línea de ferrocarril que une las provincias de Río Negro y Chubut. Planeado como parte de una red ferroviaria más amplia que uniría gran parte del sur argentino, pertenece administrativamente a la traza del ferrocarril General Roca. Con los años, la línea se ha convertido en un atractivo turístico a causa de su trocha económica de 750 milímetros y la dado una línea de ferrocarril que une las provincias de Río Negro y Chubut. Planeado como parte de una red ferroviaria más amplia que uniría gran parte del sur argentino, pertenece administrativamente a la traza del ferrocarril General Roca. Con los años, la línea se ha convertido en un atractivo turístico a causa de su trocha económica de 750 milímetros y la locomotora a vapor que recorre sus 402 kilómetros

0: se hizo internacionalmente famoso por el libro de 1978, El viejo expreso patagónico, de Paul Theroux.
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3: 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Dijo San Agustín, la medida del amor es amar sin medida. Fue una frase célebre para crecer.
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3: Grandes frases para alimentar el alma. Dijo San Agustín, la medida del amor es amar sin medida. Fue una frase célebre para crecer.
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2: Bienvenidos a una nueva edición de Bravo Music Files. Hoy vamos a descubrir qué tienen en común Le Pamplemousse de 1977, una voz inigualable.
3: My voice is extreme.
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2: Bienvenidos a una nueva edición de Bravo Music Files. Hoy vamos a descubrir qué tienen en común Le Pamplemousse de 1977, una voz inigualable.
3: My voice is extremely low. It's different than a lot of other guys in the world.

0: Ok, comencemos. Corría el año 1977 y Le Peuple Mouse lanza al mercado la canción Les Punk. En ese mismo momento, Barry White estrena... Espere, dilo muchacha.
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0: En 1994, Mary J. Blige estrena You Bring Me Joy.
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0: Y en el 2000, Robbie Williams se saca hasta la piel en el videoclip de esta canción. Y hablando de sacar, el mismísimo Barry White se quedó con el 60% de las regalías por la utilización de un sample de su canción.
2: Thank you.
0: Señoras y señores, con ustedes, Robbie Williams.

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2: Confiar con la intuición, seguir creciendo y esquivando las rutinas. Seguir soñando en un rincón, seguir creyendo que hay un Dios.

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2: ¿Qué tal, amigos? ¿Cómo les va? Mi nombre es Marcelo Bravo y esto es Bravo Music Files. Hoy vamos a hablar de canadienses. ¿Sí? De canadienses. A lo largo de la historia contemporánea, los canadienses han sabido meterse en las radios y en las listas de éxitos de todo el mundo.

Sin embargo, hoy vamos a hablar de una banda de película. Sí, porque hablar de Crash Test Dummies es hablar de un grupo que ha sabido colarse en la pantalla grande a lo grande. Pocos pueden ostentar un disco que sea parte de varias películas. La banda de Brad Roberts participó en la versión de Carne y Hueso de Los Picapiedras,

y metió dos canciones en la recordada comedia de Jim Carrey. Let's begin. Tonto y retonto.

0: Tengo lugar para otros y aún quieres ir a Aspen.
1: ¿De dónde la sacaste?
0: Un chico de la ciudad me cambió la vagoneta por esto. Recorrí 100 kilómetros con un solo galón.
1: Lloyd, cuando estaba por pensar que no podía ser más estúpido, vienes y haces algo como esto. Y te reivindicas totalmente.
2: ¿Aún quieres ir a Aspen?
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2: Muy bien, vámonos, amigos.
3: Otro tema son los nombres de las canciones. Ya que para presentar lo que viene, bastará con decir: señoras y señores, con ustedes, Crash Test Dummies.

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3: Grandes frases para alimentar el alma, dijo Benjamin Franklin. La felicidad humana generalmente no se logra con grandes golpes de suerte, que pueden ocurrir pocas veces, sino con pequeñas cosas que ocurren todos los días. Fue una frase célebre para crecer.
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2: Porque hay lugares que merecen ser reconocidos. Te presentamos Monumentos de la Argentina. Capilla de Candonga, Córdoba. Declarada Monumento Histórico Nacional en 1941, este templo es una reliquia colonial, ubicado en las sierras de Córdoba, que data de mediados del siglo XVIII. Fue el oratorio de la estancia Santa Gertrudis. Candonga significa mula de tiro. La capilla se compone de una pequeña nave y la sacristía, todo cubierto con bodega de medio punto, formando un arco que abriga la portada misma. En el altar principal se venera a la Virgen del Rosario. El trabajo a cuchillo de la baranda del comulgatorio y detalles de la imagen prueban la intervención de artistas indígenas en la decoración. Fue Monumentos de la Argentina. Lugares que merecen conservarse y valorarse. Los conocimos.
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Vamos a tocar una obra muy profunda que se llama Chip Chibi Bom Bom. Yo nunca fui a New York, no sé lo que es París. Vivo bajo la tierra, vivo dentro de mí. Yo no tengo un espejo,

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El italiano Leonardo da Vinci era dibujante, escultor, arquitecto, ingeniero e inventor, pero además estudió anatomía, botánica y el vuelo de los pájaros.

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3: Mi nombre es Marcelo Bravo y esto es Bravo Music Files. Hoy vamos a hablar de un leopardo sordo que vendió más de 100 millones de discos. Arrancamos nuestro viaje en 1977, en donde, como tantas veces, tres amigos se juntaron para armar una banda de rock. Rick Savage, Pete Willis y Tony Kenning comienzan el camino bajo el nombre de Atomic Mass.

Poco después se suma Joe Elliott, quien sería la voz. En 1978 graban un disco que se llamó Def Leppard EP. Ingresa Steve Clark, un baterista de tan solo 15 años llamado Rick Allen. En 1980 editan On Through the Night, captando la atención de Robert John Mott Lange, quien trabajaba con AC/DC. Junto a Robert realizan High and Dry en 1981. En 1982 filman Bringing on the Heartbreak. Y lo convierten en uno de los primeros videoclips de heavy metal en MTV. En 1983, Firomaría logra vender 20 millones de copias.

El último día de 1984 fue un quiebre en la historia de la banda, ya que Rick Allen, el baterista, tuvo un accidente automovilístico y perdió el brazo izquierdo. Esto mantuvo a la banda fuera de la escena musical hasta el año 1987, año en el que lanzó Histeria. Rick Allen tocó una batería adaptada especialmente por su discapacidad. 7 cortes se desprenden de este álbum, que logró incluirlos en el USA Hot 100 Singles de los Estados Unidos. Rock it, baby. Come on. Histeria es considerado por muchos el mejor álbum de la banda. Señoras y señores, con ustedes, Def Leppard.

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1: Soy Antonio Tarragorros. Somos Los Chamameceros. Hoy, Osvaldo Sosa Cordero.

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1: Capítulo de hoy, Osvaldo Sosa Cordero. Cuando Osvaldo Sosa Cordero llegó a la vida el 6 de julio de 1906 en Concepción, Corrientes, traía con él, desde el misterio, cierta partícula de luz, cierta estrella de oro destinada a iluminar los sonidos de la geografía litoral. De su padre paraguayo y de su madre correntina aprendió los primeros fonemas del idioma guaraní, al que amó y estudió profundamente hasta dominarle y darle presencia a lo largo de casi toda su obra autoral. Osvaldo Sosa Cordero, poeta, pianista, periodista y dibujante, fue vicesecretario de SADAIC durante dos periodos, desde 1943 hasta 1947, y dirigió la revista de la entidad. Fue el primer director de cultura de la provincia de Corrientes, inaugurando la creación de ese organismo y miembro correspondiente de la Academia del Idioma Guaraní. En cuanto a su producción cancionística, se podría sintetizar solamente con un título: Anahí, obra que se incorporó al repertorio escolar de todo el país en 1943. Aunque no menos trascendentes son Alma Guaraní, con música de Damasio Esquivel, o Cambacuá, o Juan Payé, o Vendedora de Miel, o Nendivey, o La Novia del Paraná, o Naranjerita. Canción que fue integrada al espectáculo revisteril del Teatro Kokusai de Tokio. Compuso también en colaboración con Canaro, con Lomuto, con Sebastián Piana y con Julio De Caro. Entre cargos importantes, premios y reconocimientos a sus muchos valores, desarrolló su vida sin dejar de añorar ese pequeño pueblo correntino que parece ubicado a un costado del tiempo. Osvaldo Sosa Cordero. Una plazoleta de la ciudad de Virasoro, Corrientes, lleva su nombre y también el escenario del Festival del Chamamé. Él no lo supo. Se fue el 19 de septiembre de 1986. En su obra nos dejó la estrella de oro, que es el regalo de su correntino corazón. Osvaldo Sosa Cordero. Un maestro, y cuando se encontraba con nosotros haciendo una cola para cobrar sus derechos de autor en la Sociedad Argentina de Autores y Compositores, tenía la generosidad de escuchar la obra de autores y compositores como yo, con respeto, porque para nosotros era importante que nos haya escuchado, porque me decía: ¿por qué no pusiste esta palabra así, esta de esta otra manera? Y para nosotros era una gran honra, y sigue haciéndolo, que un autor y compositor como Osvaldo Sosa Cordero, con su finísima presencia, su hidalguía y su correntinidad, nos ha bendecido con su presencia y nos bendecirá por siempre. Osvaldo Sosa Cordero, su romancero guaraní, un libro que todos deberíamos tener. Yo vivo regalando el romancero guaraní, una obra insoslayable que todo amante de la cultura del litoral, de los grandes ríos, debe tener. Osvaldo Sosa Cordero, poeta, escritor, melodista, músico, dibujante. Osvaldo Sosa Cordero.
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0: Muchos de nosotros los correntinos tienen atesorado el libro Romancero Guaraní, un libro de Osvaldo Sosa Cordero. Pero yo me conseguí el disco donde Osvaldo Sosa Cordero recita cada uno de los poemas de este libro llamado Romancero Guaraní, que me dio su hija Rita Sosa Cordero, para que yo lo comparta con todos ustedes. Está la voz de Osvaldo Sosa Cordero recitando cada uno de los poemas, y van a advertir ustedes que por ahí el acordeón toca Raulito Barbosa, la guitarra toca Juan Pallé, o toca Bartolomé Palermo, ahí atrás, acompañándolo al maestro Osvaldo Sosa Cordero, diciendo su poesía, con un color tan castizo, tan correntino y tan español. Osvaldo Sosa Cordero, el comienzo, el milagro de Osvaldo Sosa Cordero, por Osvaldo Sosa Cordero.
1: Por el río de cobalto viene bailando la barca, terciopelos y brocados sobre ansiedades en marcha. Alto y cruz en tierra firme, junto a un recodo del agua y un sabor de incertidumbre agitado en la maraña. ¡Ah, el jubón de Juan de Torres! ¡Ah, su pecho! Y a su espada arroja sobre la arena un puñadito de España y queda San Juan de Vera de las Corrientes fundada. Abril salta por los aires con aroma de guayabas. 6,000 rencores de cobre maduran en la acechanza. Las flechas color de muerte, los ojos color de rabia. Pero el rayo está en las manos de aquellos intrusos de ámbar, con Pallé de dos maderos custodiándole las casas. No obstante, leño tras leño, raza, sangre y alma en ascuas, Tupá, dios de guaraníes, ha de arrasar la fe extraña. Y bajo un cielo de asombro se yerguen las llamaradas y truenan los arcabuces en tanto las flechas danzan, furiosa danza de muerte para una inútil matanza. Porque es vano, todo vano, la cruz permanece intacta. Abril canta en los guayabos coplas de paz y de gracia. Y en los apolos de cobre brotan estrellas cristianas.
0: La poesía del libro Romancero Guaraní de Osvaldo Sosa Cordero, por Osvaldo Sosa Cordero. Escuchen ustedes esta descripción que hace del mapa de la provincia de Corrientes, porque pareciera un cuero, ¿no? Un cuero de vaca estaqueado. Mapa de Osvaldo Sosa Cordero, por Osvaldo Sosa Cordero.
1: Corrientes estira el cuero de su novillo mestizo, estaqueado bajo un sol de furores incisivos. Huele a tibio vegetal, a limón recién partido. Las llagas de sus lagunas ostentan flores de alivio y bulle su sangre fuerte por la arteria de sus ríos. Sobre su tierra de potros florecen los alaridos y en su selva merodean los viejos duendes del mito. Con mieles de sus cordionas endulza un cantar antiguo que desata en taconeos en su baile campesino, mudo rito que se rompe con risotadas y tiros. Cuando añá clavan las venas los aguijones del vino y están las rudas paisanas curvando sus desafíos y va la noche encendiendo relámpagos de cuchillos. Que la tierra de Corrientes ostenta por atavismo blasón de cuatro cuarteles: valor, celo, reto y filo.
0: La manera de tratar el éxodo correntino. Brazos, del libro Romancero Guaraní, Osvaldo Sosa Cordero.
1: Brazos, y brazos, y brazos, vigor de llanura y selva, brotes humanos ungidos con un destino de gleba, tienen pulpa de quebracho y un sol líquido en las venas, saben desbravar el potro y dominar la mancera y hacer morder a las hachas y triturar a la yerba. Pero son muchos y sobran para el quehacer de la tierra, aunque Corrientes, tendida como una fértil doncella, espera que la roturen para entregar su riqueza. Brazos que abundan y valen, y por eso se los llevan hacia los cuatro caminos abiertos en campo y selva. Brazos que están en el Chaco, y en la Zafra Misionera, y en Santa Fe, y Entre Ríos, y en las leguas formoseñas. Nobles brazos, emigrados por sobrar donde nacieran. Corrientes sembró con ellos el litoral y en la siembra mezcló sangre, vigor, temple, costumbrismo, canto y lengua para que no olviden nunca las otras tierras fraternas que al marcharse sus legiones, Corrientes se fue con ellas.
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2: Soy Antonio Tarragorros, somos los chamameceros. Todo el misterio de la mariscada, el cazador furtivo, la laguna Iberá, el misterio de la selva, de la noche, los mitos, tratados por el poeta Osvaldo Sosa Cordero. Ámbito.
3: Vasto velamen de selva, transido de clorofila, sobre una magia de espejo, donde la luna se mira llena de espumas de garzas y caimanes en vigilia, con una entraña fecunda de vibraciones ariscas. Fiesta de monstruos y sangre tremendamente furtiva, con dorados de jaguares, irisaciones de víboras y los filos del instinto cortando tientos de vida. Sobre el azogue hechizado, la luna resbala y brilla mientras los ojos de asombro de los grupés la miran, y renace la leyenda con cada estrella cautiva.
2: Sigue Osvaldo Sosa Cordero. Ahora describe el pacto que hace el mariscador con los duendes para poder mariscar, para poder cazar. Pacto.
3: La noche desmesurada vierte su tinta y su frío en las manos y la angustia del mariscador cobrizo. La espera es larga y le pesa con agobio de castigo, mas la buena mariscada bien merece el sacrificio. A su espalda el Iberá duerme su sueño de mitos. Aquel viernes del pombero será acaso el decisivo. Si el infiel acepta el pacto, las hembras, ni por descuido. En cambio de la abstinencia, habrá nutria y buen amigo. Si no comparece, malo, mejor desandar camino. Cuando no da su amistad, da la muerte en su silbido. Negrea la medianoche. Es el plazo convenido. El tero bate de pronto la matraca de su grito, y el carán aventa el lloro singular de su graznido. Desde el fondo del silencio surge el fantasma impreciso, vaho extraño, brisa leve, cuerpo en sombra, claro silbo. Sudores de embrujo bañan al mariscador cobrizo. La muerte muerde la noche y el pulso se torna vivo. Ya están el duende y el hombre frente a frente, filo a filo. Ha detenido la sangre por un instante su ritmo. El infiel vino a la cita y el cazador lo ha sentido. Queda aquel pacto sellado. El mariscador cobrizo lo rubrica con un naco de tabaco correntino que deja como una ofrenda allí donde oyera el silbo. Después lo traga el silencio del gran estero dormido.
2: El territorio de la laguna Iberá, del misterio, de los bichos, de los cazadores. Mariscada. Osvaldo Sosa Cordero, por Osvaldo Sosa Cordero.
3: Duro imperio de la nutria que ya no encuentra guarida, el Iberá se ha colmado de coraje y avaricia. Trampas que se arman voraces para la caza furtiva sobre isletas de leyenda, trepidantes de codicia, envueltas en el infierno de la humareda homicida. Lobo y nutria, nutria y lobo, obsesión que predomina, olor a bicho y a macho, a sangre, a celo, acuchilla. Todo allí pierde el sentido porque su ley no está escrita y aquello es mundo de nadie para que nadie lo rija. Escarlatas de bravura sobre aguas de pesadilla. Los poderes del pombero en los juncales atisban y están los mariscadores por cumplir ruda consigna acogotando apetitos mientras dura la partida. El hombre instinto regresa a su raíz primitiva. Bajo coraza de ayuno quedó la sangre adormida, pero a veces la cordiona con dentellada agresiva la despierta y le dibuja lascivos dengues de China. Y entonces un zapucay que salta desde la misma vena en tortura del macho taja la noche y las islas, y la locura arma el brazo, y el brazo, sangre blandida, se descarga en punta y filo en la reyerta imprevista. Así, en condenas de fiebre y en frenadas besanías, así cobra el Iberá la riqueza que le quitan.
2: Del libro Romancero Guaraní de Osvaldo Sosa Cordero, por Osvaldo Sosa Cordero, Faena del Viento Norte.
3: La vida tiene 20 años, es mujer y huele a vicio. Se la juega porque sí, quien se ría del destino. La muerte está en la botella y el cuchillo está en el cinto. Con el luto en las espaldas y el presagio en el silbido, borracho de norte y soles, por los montes y caminos dando tumbos, anda el viento como un mocetón perdido. La muerte está en la botella y el cuchillo está en el cinto. Por sombra de los palmares vienen rencores dormidos. Marte le tiende a la luna su fino puñal rojizo. La veleta del boliche mira al sur con su gallito. Una acordeona sombría estruja un son campiriño y allá salta un zapucay como un borbotón de vino. La noche está traspasada por una urdimbre de filos. Las estrellas son pupilas brillantes de maleficio. Dos payés miden su fuerza bajo el abrazo del tinto y en el boliche se encienden candiles de desafío. La muerte pasó a las copas, de las copas al cuchillo. 8 golpes, 4 cauces que ruborizan el piso. Buscó un simple porque sí para clavarle el colmillo y se cuaja en amapolas sobre dos pechos macizos. Por la puerta del boliche se va el viento enmudecido, pisando los tibios ceibos de los coagulados ríos. Dos payés contra arma blanca se quedaron ateridos. Los palenques se prolongan hacia el cielo como cirios. La luna devuelve a Marte su fino puñal rojizo y la muerte en la botella sigue pidiendo cuchillos.
2: 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Ya regresamos.

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6: Me muero por seguir oyéndolo. Osvaldo Sosa Cordero recita Juan Pallé. Sosa Cordero.
7: A Juan Pallé en las arterias le habita un río escarlata que ruge sin sospecharse bajo su piel de avellana. Ostenta blasón de bravos y el escudo de su cara va revelando en contraste las blanduras de su alma. Nació en Corrientes, por eso luce singular prosapia, dureza de guaraníes con arrogancias hispanas. Sabe del terrón y el surco, cabalga sobre las aguas de sus ríos y lagunas, ya tropero de jangadas o aguerrido marinero, como el mejor argonauta. Sobre los hombros fornidos le llueven las madrugadas y en los brazos de granito le penetran las mañanas. Gasta ruda canillera y aguantadora alpargata y un cinto de cuatro hebillas para ceñir la bombacha. Si gauchea, en la cintura luce cuchillo de guampa. Conoce sobradamente todita las artimañas que debe saber el hombre para tratar con las guainas. Suele ser ducho en el truco, clavar con suerte la taba, manejar bien su Winchester y hacer valer al de guampa defendiendo o atacando, según la ocasión se cuadra. Juan Pallé, varón sin vueltas, brotó de semilla gaucha. Por eso le están sobrando la ternura y las agallas.
6: Ñandubay con talla de hombres. Me acuerdo de cada uno de los poemas. Domadores de Osvaldo Sosa Cordero, por Osvaldo Sosa Cordero.
7: Por los caminos bermejos avanzan los domadores, potentes pechos al viento sobre cuatro redomones. Huelen a verano y cuero, mascan tabaco salobre, hablan su idioma paisano con sabor a miel y monte. Se dirigen a la doma, torneo de astucia y porte, con los muslos de quebracho y las muñecas de roble. El campo, pariendo potros, les tiende metal de soles para que graben su hazaña los viriles domadores. Curvas de sudón y crines decoran el horizonte y el zapucay taja el coro de relinchos y estertores. Dos voluntades en pugna, cuatro cascos en redoble y un final de espumarajos para un vencedor de bronce. En el campo de Corrientes, florecido de varones, graban así sus hazañas mis paisanos domadores.
6: Troperos de mi corriente, Ñandubay, con talla de hombre. ¡Qué figura! Osvaldo Sosa Cordero, dice Troperos, de su libro Romancero Guaraní. Sosa Cordero.
7: El sol, hechicero albino, revuelve sus ecuadores y se agitan en los campos olas de enero y de norte. Sobre el río del camino, troperos de fuego y cobre van remolcando las reses hacia el puerto de los montes. Pétreos hombros trashumantes, negros ojos oteadores, zapucay de metal duro, pial sonoro en el galope. Los ponchos tienen remiendos de madrugadas y noches, cosidos con los silvanes de las lluvias y los soles, pausas de boliche y caña, tragos de polca y fogones, grupo gaucho que el estero va revelando en su azogue. Todo el campo verdirrubio lo miden a tranco y trote, y en las cintas de las leguas se van quedando sus nombres. Hermenegildo Chamorro, Nincho Medina, Juan Torres, Corazón de la Cruz Leiva, Chico Obregón, Pantagómez, troperos de mis corrientes, ñandubáis con talla de hombres, sangre brava que alimenta la avidez del horizonte.
6: Chamamé, de Osvaldo Sosa Cordero, por Osvaldo Sosa Cordero, del libro Romancero Guaraní, pero aquí recitado por el mismísimo Osvaldo Sosa Cordero, una joya.
7: La tarde filtra zafiros sobre el sueño de los pastos. Un abanico de teros se agita sobre el pantano. Se mezclan grises y añiles bajo el alero del rancho, donde un paisano que puso su jornada sobre el campo pulsa una vieja acordeona y con ella sigue arando. Los hondos ojos se beben en silencio aquel ocaso. La agreste polifonía le penetra hasta las manos y van los dedos entonces apretando y apretando, como requiriendo el sumo de algún motivo increado. Y allí el estero y el monte con su prodigio de pájaros y el mugido y el relincho y el palmar y los naranjos. Caballitos invisibles van galopando en los bajos y un son dulce y primitivo sale volando hacia el campo. Hombre, paisaje, sosiego, todo es uno amalgamado para dar en chamamé lo que callan mis paisanos.
6: De los labios descreídos pende la flor del cigarro del mismo color terroso que su cara y que sus manos. ¡Qué belleza de poema de Osvaldo Sosa Cordero, del libro Romancero Guaraní! Aquí el mismísimo Osvaldo Sosa Cordero dice: Feliciana Altamirano, para usted y para mí.
7: De los labios descreídos pende la flor del cigarro del mismo color terroso que su cara y que sus manos. Los pies heroicos trajinan con automático paso aplastando las agujas del algodonal colmado. Primero fue la carpida y después, tras un descanso, la cosecha. Ahí está ella, ángulo agudo inclinado sobre los copos motosos en el bochorno del Chaco. Es correntina y se llama Feliciana Altamirano. Cruzó el río con la recua de centenares de brazos cosecheros, una más entre el montón de paisanos, y con ella sus cachorros, una huayna y dos muchachos, ocho brazos y una angustia bajo el bochorno del Chaco. Tiene los ojos resecos y el corazón anegado, pero jamás se derrama en maldiciones ni en llanto. Lo rojo del corazón se le quema en el cigarro que muerde, como quien muerde rencores estrangulados. Idéntico automatismo para cumplir su trabajo que para cobrar la changa o tratar a sus muchachos. La vida le dio tan poco que con nada hace milagros. Terminada la cosecha, llevan de vuelta los cuatro poca plata y mucho sol para iluminar el rancho. De nuevo el hombro en la lucha, porque hay que seguir tirando cara al sol o a lo que venga, mientras le aguanten los brazos. Que por algo es correntina Feliciana Altamirano.
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6: Del libro El romancero guaraní, de Osvaldo Sosa Cordero, recita Osvaldo Sosa Cordero. Escuchen ustedes el acordeón de Raulito Barbosa atrás, solito, poniéndole clima al poeta, al autor, al compositor Osvaldo Sosa Cordero. Esto se llama polca.
7: Vestido celeste, moño color rosa, cordiona y guitarra, guitarra y cordiona. Cinto seis hebillas, bombacha oriental. Guitarra y cordiona, cordiona y guitarra. Vincha como ceibo, trenza como sombra. Cordiona, charol en el cinto y en el puñal, guampa. Guitarra y cordiona, cordiona y guitarra. Senos como sidras, labios como aloja. Cordiona y guitarra, guitarra y cordiona. Piel como tabaco, manos como brasas. Guitarra y cordiona, cordiona y guitarra. Las piernas ligeras, la cintura hondosa. Cordiona y guitarra, guitarra y cordiona. Recio el taconeo, la cara en la cara. Guitarra y cordiona, cordiona y guitarra. Tormenta en los ojos, incendio en la boca. Cordiona y guitarra, guitarra y cordiona. Zapucay, dos tiros y una carcajada. Guitarra y cordiona, cordiona y guitarra. Restalla en la sangre la polca, la polca. Y el farol se agita bajo la enramada.
6: Osvaldo Sosa Cordero nos dice de su libro Romancero Guaraní, Naranjas de Bella Vista. Miren qué hermosa manera de ver con la poesía los naranjales de Bella Vista.
7: Miles de soles pequeños de pulpa jugosa y fresca, miles de soles cayeron despeñados en la arena. Las quintas están llorando con verde oscuro de ausencia los rotundos vermellones que en sus ramas esplendieran. ¡Ah, naranjas! Que se fueron como se van las promesas. Juramento de azahares de olvidada primavera. Allí están, sueños redondos sobre oropeles de arena, arrullados por un dulce recuento de naranjeras. 1, 2, 3, 4, 5, 6, 7, 8, 9, 10. Coro de caras, piel amasada con hierbabuena y canela. Bella Vista está en la playa de azufre de su ribera, vistiendo escamas rojizas como una extraña sirena. Barquichuelos naranjeros bostezan por sus bodegas el deseo de engullirse tan dulce carga de esferas. En tanto, sobre la urdimbre de una magra recompensa, tejen su sueño de soles las gárrulas naranjeras. 1, 2, 3, 4, 5, 6, 7, 8, 9, 10. Letanía verdinegra, color de pena madura, de quinta que dio cosecha. Agachada sobre el cobre de las carnosas monedas, van recontando esperanzas las paisanas naranjeras. Sobre los altos barrancos, Bellavista calla y sueña, acunada por canciones de naranjas, sol y arena.
6: Saben ustedes que Sosa Cordero es el autor de Poncho Celeste Vincha Punzó, que se dice que está dedicado al romance que tuvo Ernesto Esquer Zelaya con su esposa, que él la robó, la raptó, fue a Posadas con caballos y en una noche la raptó. Y entonces fue una historia romántica muy sonada en la zona, porque siendo de dos divisas totalmente opuestas como el Colorado y el Celeste, autonomistas y liberales, era algo totalmente fuera de lo común. Osvaldo Sosa Cordero los conocía a ambos enamorados y escribió algunas canciones. Este es un poema que se llama Colorado y Azul, que describe ese ámbito de Romancero Guaraní.
7: Una acordeona revuelve las burbujas de la polca y en la sangre se hace añicos el vidrio de 20 copas. Todo es rojo en esa noche y hasta la luna está roja para que nadie aventure lo azul en ninguna cosa. Roja la vincha y el poncho, rojo el pulso y la bordona, rojo el celo, el grito, el tiro y el porrón de guaripola. Que nadie aventure azules en la llama de esa polca. Pero llega el temerario, canillera azul con borlas, que de dos tajos traspasa el pulmón de la acordeona. Quedan ciegos los candiles y la muerte misma absorta mira venas de turquesa borbotando sangre roja. Dos colores, dos divisas y una misma pasión honda, la del alma de Corrientes, que no es celeste ni roja.
6: Osvaldo Sosa Cordero nos dice las cinco heridas de su libro Romancero Guaraní, pero acá es un disco que se llama Romancero Guaraní, porque él grabó todos los poemas de Romancero Guaraní, si usted recién llega, con algunos músicos que tuvieron el privilegio de acompañarlo. Las cinco heridas.
7: A Sebastiana Cardoso le están doliendo los hijos. Tuvo cinco. Cinco heridas que abrieron cinco cuchillos. Uno, el mayor, cayó muerto sobre el pecho del camino, cuajándosele en la boca el nombre de su caudillo. El segundo y el tercero se fueron por igual filo. Signo azul como divisa, signo azul como destino. El cuarto vengó sus muertes y después quedó tendido como una potencia inútil, anclado en su propio río. Río rojo, como el trapo que amaron sus enemigos. Y el último, la esperanza que le quedó de los cinco, se le derrama en los brazos, copa de caliente vino, sin que pueda contenerlo su amargo pecho vacío. Era distinto a los otros, era como ella lo quiso, de tierra y de madrugadas, de mansedumbre y de brío. Se lo llevaba a los labios como quien se bebe a un niño, pero aquellos 20 toros que estaban en él fundidos con aquellos sus 20 años enardecidos y ariscos, se rebelaron un día con estampida de instinto y cayeron en la trampa de unos ardores dañinos. Sebastiana ya no pudo llevarse a la boca el hijo, aquel hijo que esa noche se lo trajeron en vilo con un clavel coagulado y un sudario de rocío. Tan solo alcanza a llorarlo con torrentes de suspiros, porque el dolor le ha cortado todas las cuerdas del grito y nada podrán sus manos, ni su amor, ni su gemido. Sus ojos, solo sus ojos socavan aquel abismo de pasión en agonía para descubrir el sitio donde germinan las ansias y se hace beso el cariño. Sus ojos, solo sus ojos van roturando el camino para alumbrar el instante del adiós definitivo.
9: a Sebastiana Cardoso le están doliendo los hijos. 5 brotes vigorosos, 5 pumas correntinos, 5 arrullos desgarrados por 5 fríos cuchillos.
11: Este bello poema de Osvaldo Sosa Cordero, llamado Allá se quedó mi pueblo. Osvaldo Sosa Cordero.
9: Allá se quedó mi pueblo, sus calles rumiando arena, silencio de musgo y sueño circundando una plazuela. Allá se quedó mi pueblo, latido de estero y selva, con su atardecer de sapos y su noche de luciérnagas. Allá se quedó mi pueblo, la Concepción en su iglesia y un coro de antiguas voces bordando antigua tristeza. Las rejas palidecidas, envejecidas las huertas, y en las casas y en las caras transido color de espera. Allá se quedó mi pueblo, como olvidada promesa, clamor roto, voz perdida, corazón de rama seca.
11: ¿Se acuerdan de Romance de la Luna y el Río de Osvaldo Sosa Cordero? Del libro Romancero Guaraní. Bueno, aquí recitado por Osvaldo Sosa Cordero. Gracias a Rita Sosa Cordero, para usted.
9: En cada región, la luna que en todo cielo es la misma, no sé por qué sortilegio se nos antoja distinta. Y cada cual la contempla según su punto de mira, pensando que allí en su tierra es donde luce más linda. El hombre de la montaña supone que desde arriba de sus cumbres por cercana, la luna más clara brilla. El de los llanos pretende, y con énfasis lo afirma, que es en sus vastos confines donde se torna más límpida. Yo, amando a todas las lunas que en el cielo patrio anidan, me siento henchido de versos para cantar a la mía. Aquella, la del subtrópico, que tras el monte se empina con un prodigio de estrellas que en los esteros titilan. Aquella, la muy amada del guaraní de otros días, la que besara mi cuna, mi lunita correntina, la que en mayo se regala con naranjas encendidas para embriagarse en septiembre con azares, que baja las lagunas y en su visita furtiva moja su rostro en las aguas como con sed de caricias, la que rocía en las plumas de las garzas adormidas una nevisca de alburas hecha de rayos y chispas, la que allá en los arrozales por obra de hechicería convierte en miles de gemas su blancura alabastrina, la que los ranchos humildes de las campiñas perdidas va embelleciendo con plata de su piadosa mentira. Esa es la luna que canto, mi clara lunita india, que despliega sobre el río toda su coquetería porque el Paraná rendido la eligió su prometida, y ella, con muy finas artes, como buena correntina, no ha dicho ni sí ni no, pero lo cela y lo cuida, y en las noches transparentes, en esas noches que hechizan, en que las sombras se truecan de negras en azulinas y en que la atmósfera toda se vuelve aroma en la brisa, en esas noches la luna llega hasta el río a hurtadillas y le da a besar su cara con pudor de novia tímida. El río, con brazos de agua, en vano pretende asirla corriendo loco tras ella que con suprema perfidia se le escurre como una esperanza esquiva, perdiéndose entre la fronda de las ensoñadas islas. Así, así juegan su romance el río y la luna mía, en el misterio embrujado de la noche correntina.
11: Ya regresamos con más, Sosa Cordero.
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5: De Osvaldo Sosa Cordero, esta afirmación. Corrientes tiene payé. Osvaldo Sosa Cordero.
6: Sí, señor. Doy fe de ello. Corrientes tiene payé. Por mucho que usted sonría pensando, vaya sandez. Son simplezas agoreras de quien siempre quiso bien a su cuna. Yo repito, Corrientes tiene payé. Tiene payé, talismán de un infalible poder que fraguó la hechicería guaraní de Maguaré. Ese encanto de mi tierra que la hace lucir tan bien es lo que afirma mi acerto. Corrientes tiene payé. Y si no, que nos lo digan las flores de su vergel, sus lapachos y azahares, burucuyás e irupés, sus estrellas federales, su jazmín magno, y también aquella blanca sultana que hace febrero al nacer, exclamar a quien la abuela, Corrientes tiene payé. Que lo digan los milagros de nuestra cruz de Urunday y los de aquella señora de Itatí, de oscura tez. Que lo diga su paisaje, su Paraná, su Batel, su Iberá, su río Corriente, su Miriñay, su Aguapeí, sus campiñas encendidas con los cromos de un Edén, sus palmares dormitando bajo el azayeputé, campos que un día, jugando en la historia su papel, vieron luchar a su pueblo con espartana altivez. Que lo digan sus fantasmas, que el paisano llama infiel, el Voltatá y el Pombero, y aquel Yasú Yateré cuyo silbo legendario pareciera nos traer un eco añejo que dice, Corrientes tiene payé. Sí, señor. Sí, que lo tiene. ¿Cómo no lo va a tener? Lo pregonan los sabores del tibio chipaje y té, los de sus dulces de almíbar, sus mandiocas y su miel. Lo repican sus cordionas con alma de chamamé. Nos lo dicen sus guitarras cuando en el anochecer remedan en su cordaje trinos del corochiré. Nos lo gritan sus varones con viril yurupeté en las jornadas fecundas del surco, el potro y la res. Lo rubrican sus mujeres, lindas morenas de ley, en el milagro de un beso, de un hondo yurupeté. Lo está repitiendo todo, el campo, el cielo, y también vuelve a firmarlo mi verso. Corrientes tiene payé.
5: Qué emoción escuchar a Osvaldo Sosa Cordero, ¿no? Esta es la magia que tiene la tecnología de los discos, cuando están grabadas para siempre las voces amadas de uno, ¿no? Si el común de la gente pudiera tener esa posibilidad, ¿no? De tener la voz de su padre, de su abuelo. Qué emoción escuchar la voz de Osvaldo Sosa Cordero. Yo que lo conocí, que estuve cerca de su talento, de su generosidad. Él siempre te enseñaba algo, era muy aleccionador Osvaldo. Soy muy amigo de sus hijos. Cuando están grabadas para siempre las voces amadas de uno, ¿no? Si el común de la gente pudiera tener esa posibilidad, ¿no? De tener la voz de su padre, de su abuelo. Qué emoción escuchar la voz de Osvaldo Sosa Cordero. Yo que lo conocí, que estuve cerca de su talento, de su generosidad. Él siempre te enseñaba algo, era muy aleccionador Osvaldo. Soy muy amigo de sus hijas, de Rita Sosa Cordero, de Ani Sosa

de Osvaldo Sosa Cordero, y bellísimas además. Yo soy muy amigo de las dos, de Rita y de Ani Sosa Cordero. Rita es quien más se ocupa de toda la obra artística de su papá. Ella además es muy, muy talentosa, organizadora de conferencias, de todo lo que es administración cultural, y lo hace totalmente ad honorem, con un espíritu, y como les digo, soy muy amigo de ellas. Un párrafo más. La Fundación de Aguas de Corrientes, el diario La República, la Subsecretaría de Cultura de la Provincia de Corrientes y la Fundación del Banco de Corrientes hicieron un disco con muchas canciones de Osvaldo Sosa Cordero, que aquí en Los Chamameceros nosotros ya presentamos este disco. Pero vuelvo a recordarles la historia de Osvaldo Sosa Cordero, sintética, ¿no? Un 6 de julio vio nacer a don Osvaldo Sosa Cordero, corría el año 1906, y tanto el paisaje de su concepción natal, como también el de Corrientes toda, seguro era muy diferente a como lo conocemos ahora. A los 9 años se traslada con su familia a Buenos Aires. Autodidacta acérrimo, se convierte en un voraz lector de todo lo que cae en sus manos. Comienza su relación con el mundo del espectáculo al conectarse con las compañías de los teatros Maipo y Porteño, merced a su precoz debut en el periodismo a los 16 años en la revista Comedia. Sensible poeta y retratista de las pulsiones más íntimas del correntino, compuso inmortales obras musicales: Anaí, Cambacuá, Alma Guaraní, Juan Pallé, Nendibey, Eira, Colorado Oretá, Maletera, Poncho Celeste, Vincha Punzó, entre muchísimas otras de un vasto repertorio. Fue autor de piezas teatrales como La rival Greta Garbo, estrenada por la compañía de Olinda Bozán. Desde 1942 hasta 1956 integró el elenco artístico del Teatro Odeón con su grupo Osvaldo Sosa Cordero y sus correntinos, en el que militaron Isaac Abitbol, Tránsito Cocomarola, y editó 2 libros, Anclas, Poemas del Bajo, Romancero Guaraní, que fue premio Baldomero Fernández Moreno de la SADE. Fue el primer director de cultura de la provincia de Corrientes. Más allá de la brillantez de su currículum, lo verdaderamente admirable fue su capacidad de rescatar, aún en la distancia, el sentir y la poesía que vivían en el alma de sus comprovincianos, y de armar, pese a los 1.200 kilómetros que lo separaban de Corrientes, una obra que ya es patrimonio de la memoria popular y que trascendió las fronteras nacionales. Prueba de ello es Naranjerita, interpretado en el Japón dentro de la revista del teatro Kokusai de Tokio. En 1985, la Fundación Conex le otorgó un premio como una de las 5 mejores figuras de la música popular argentina. Un año más tarde, el 19 de septiembre de 1986, con 80 años, falleció en la misma capital federal que lo viera triunfar. El escenario mayor del Anfiteatro de Corrientes lleva su nombre. Tal vez después de haber vivido todas estas emociones, escuchándolo recitar su poesía, Osvaldo Sosa Cordero, deberíamos regalarnos una versión de Chemitar Huaré, que quiere decir más o menos así como cuando yo era chico, cuando era gurí, cantado por Rodolfo Regunaga, con una emoción, tal vez sea lo último que grabó Rodolfo antes de irse de Estrellerío, y en el piano Roberto Romero, de este disco, que es una joya, que fue producido por el Aldi Balestra para la Subsecretaría de Cultura de la Provincia de Corrientes y la producción ejecutiva de la Fundación del Banco de Corrientes y la coproducción del Diario de la República y la Fundación Aguas de Corrientes. Aquí entonces, Chemitar Huaré, de Osvaldo Sosa Cordero, por Rodolfo Regunaga, y en el piano, Roberto Romero.

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